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0: 7 minutos pasaron de las 9 de la noche. Suena Thalía, Entre el mar y una estrella, en Metro Power Hits. ¡Qué lunes fresco, eh! 9 grados tenemos en la ciudad de Buenos Aires, cielo ligeramente nublado. Mañana, segundo día de la semana, martes, mínima 7, máxima 12 grados, con cielo parcialmente nublado. El miércoles, ojo porque parece que vuelven las lluvias para la tarde, mínima 8, máxima 11 grados. Y el jueves, mínima 8, máxima 12, y el cielo va a estar nubladito también. Lo que escuchamos ahora es Marc Anthony, que él regresa a la Argentina. El artista de salsa más vendido de todos los tiempos, es dueño de 3 récords Guinness y una de las voces latinas más influyentes del mundo. Bueno, regresa a nuestro país para presentarse el próximo 28 de octubre en el Movistar Arena, en el marco de su nueva gira internacional. Había preventa con Banco Nación, pero está agotadísima y ya comenzó la venta general. Los tickets los compras ingresando en www.movistararena.com.ar y acordate, no te olvides que Metro Power Hits es radio oficial de Marc Anthony el 28 de octubre en el Movistar Arena, así que por supuesto que vamos a tener invitaciones para vos, solo tenés que estar atento y atenta al aire de la radio.
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Aires La Plata, desde esta noche a las 21 horas hasta las 5 de la mañana va a permanecer cerrado el egreso hacia autopista 25 de mayo, altura del kilómetro 4 sentido a la ciudad por obras. La opción del egreso es por salida a Puerto Madero, así que tenelo en cuenta. 9 grados en la ciudad de Buenos Aires, hace mucho, mucho frío, pero nos seguimos acompañando con las mejores canciones en este inicio de semana. King, Summer Only We Know.

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0: Girl, You Are Beautiful, sonando en Metro Power Hits. 29 minutos pasan de las 9 de la noche. 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Quiero tu mensajito a través de nuestro WhatsApp 11 50 25 95 10. Mandame un audio, un mensajito y acá te escuchamos o te leemos en vivo.
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0: Suena Madonna Music en Metro Power Hits. Ya casi 20 minutos faltan para las 10 de la noche. Acá nos llegan mensajitos. Nos escribe Cecilia, que está conectada desde la web, y nos dice: mi jefe salió, así que estamos a todo volumen. Gracias por la buena onda, la mejor compañía, sin dudas. Pero qué lindo. Gracias, Cecilia. 11 50 25 9510. Espero tu mensaje también, a través de nuestro WhatsApp.
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0: Las 10 de la noche, Whitney Houston, I Wanna Dance With Somebody en Metro Power Hits. Ayer 9 de agosto hubiera cumplido años, Whitney Houston. Hermoso. Autopista Buenos Aires-La Plata, te cuento que hay reducción de calzada desde el kilómetro 19.6 al kilómetro 21.4 sentido a La Plata por tareas de repavimentación.
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La ciudad de Buenos Aires. Empezamos la última hora juntos de este lunes. ¿Cómo viene tu día? ¿Estás cocinando? ¿Estás terminando de comer quizás? Bueno, quizás seguís trabajando, y si seguís trabajando, te hacemos el aguante, por supuesto, con las mejores canciones, así que quédate con nosotros. En esta hora suena Vicentico, Abel Pintos, Ángela Torres y muchos artistas más. Soy Au Juárez, quédate en 95.1.

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0: linda canción para un día de lluvia, ¿no? Un día de lluvia, ves por la ventana y suena esta canción de fondo. 9 grados en la ciudad de Buenos Aires, cielo algo nublado. Mañana martes mínima 7, máxima 12 grados y cielo parcialmente nublado.
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minutos pasan de las 10 de la noche. Suena Vicentico, Culpable, en Metro Power Hits. Acá tenemos un mensajito de Mía, de Córdoba, que nos dice: hola Metro, ¿qué tal? Cocinando junto con ustedes de fondo, aprovechando el frío para hacer unas pastas. Ay, pero qué rico. Saludos, buen lunes. Qué rico unas pastas con este frío, ¿eh? No fallan, con un rico tuco, un buen estofado. Uy, no. Ahora necesito un plato de pastas acá delante mío, por favor. 9 grados en la ciudad de Buenos Aires, cielo ligeramente nublado. Mañana martes, mínima 7, máxima 12. Y seguimos con las mejores canciones. Suena Travis, esto es Sing.

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0: en Metro Power Hits. 10 de la noche, 32 minutos, 9 grados tenemos en la ciudad de Buenos Aires en este lunes frío, con cielo algo nublado. Mañana martes tenemos una mínima de 7 grados, una máxima de 12 y el cielo parcialmente nublado.
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1: 15 minutos faltan para las 11 de la noche. Suena Andrés Calamaro, la parte de adelante en Metro Power Hits. Siguen llegando mensajitos. Acá tenemos uno que dice: hola, me llamo S, soy de Virreyes y hoy me siento feliz porque estoy conociendo a una chica que me regaló un celular para estar comunicados y nos vamos a ver en la plaza hoy. Soy oyente nuevo y los escucho las 24 horas con mi amigo Enrique. S, qué lindo mensaje y aguante el amor, che, qué lindo. Suerte ahí con esta chica. 11 50 25 95 10 es nuestro WhatsApp. Acá seguimos con más canciones en este final del día. Suena Nati Peluso, Vivir así es morir de amor.

Richie, All Night Long, sonando en Metro Power Hits. Bueno, ya terminamos casi este lunes. Acá me despido yo de vos, pero antes de despedirme, quiero mandarle un beso enorme a mi mejor amiga, a Connie, a mi hermana, que hace un ratito nada más me enteré que se va a casar con Oswaldo. Así que le deseo la mayor felicidad del mundo. La mayor felicidad del mundo, los amo con todo mi corazón. Y bueno, acá me despido yo de ustedes. Gracias, Colo, por la puesta en el aire. Soy Au Juárez y nos reencontramos mañana martes, segundo día de la semana, a las 7 de la tarde, para seguir compartiendo las mejores canciones juntos. Que tengas una hermosa noche. Chau, chau.

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Son las 2 de la mañana y aunque todos duerman, la música no. Seguimos encendidos en Metro Power Hits 95.1. Para los que todavía están despiertos, los que están volviendo o los que recién arrancan la noche. En la app, en mph.fm o donde sea que estés escuchando, gracias por estar ahí, compartiendo este viaje. Seguimos juntos, vos y la música. 95.1.

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Muchas gracias.

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buen día martes. Para algunos, y me incluyo, el día que quizás te cueste un poco más, a pesar de que el lunes sea el primero de la semana. Para eso, lindas canciones y mucha pila en este inicio de día. Soy Caro Martínez, estoy con vos en 95.1.

0: 7 de la mañana, 7 minutos. I feel it coming the weekend. Buen día, sí, recién te estás sumando. Hace frío, sí. Casi 8 grados en la ciudad de Buenos Aires. La máxima solamente va a llegar a los 12. A estirarse, a bostezar, a abrigarse. Mayormente nublado durante todo este martes. Pero aprovechá porque es uno de los días de la semana donde, por suerte, no hay lluvias.
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0: 7 de la mañana, 10 minutos. Axel celebra la vida. A ver, ya hay complicaciones con el tránsito, demoras en la subida de Huergo a la autopista 25 de mayo. Esto es porque hay un camión detenido. Autopista Oeste, altura Puente Santa Rosa, es llegando en el kilómetro 24. Bueno, Capital también. Demoras por un incidente, Panamericana ya bastante cargada desde la Unión de los Ramales. Y el resto de los servicios, hablando de subtes, trenes y el premetro funcionando a horario.
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7 de la mañana, 17 minutos, divididos, espagueti del rock. Acordate, si tenés App Store, Play Store, nos buscás como Metro Power Hits y escuchás la mejor música todo el día. Taylor Swift ahora, esto es Shake It Off.

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0: 7 de la mañana, 27 minutos. Ricky Martin vuelve. Buen día a la comunidad hitera que ya está conectada en el WhatsApp 11 50 25 95 10. Quizás estás en Ezeiza, Avellaneda, me voy al otro lado, Moreno, Ituzaingó, San Miguel, por tomarte el tren, por tomarte el colectivo, siempre con la mejor música. Te acompaño durante toda esta mañana de día martes.
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0: YPF, la oferta es para adquirir el 70% por 780 millones de dólares en el marco de la revisión estratégica de sus activos. Esta operación convierte a Edenor en el nuevo accionista mayoritario de la principal distribuidora de gas del país. La transacción todavía depende de autorizaciones regulatorias y otras condiciones previstas. Además, se deberá realizar una oferta pública por las acciones restantes de la compañía. Terremoto en Colombia. Al menos 160 personas murieron y unas 570 resultaron heridas tras el fuerte sismo de 7.4 que sacudió el oeste, tuvo epicentro en San José del Palma y provocó evacuaciones en más de 16 ciudades y graves daños. Cali y Antioquia declararon la alerta roja hospitalaria por la llegada masiva de heridos y el Servicio Geológico Colombiano informó que ya se registraron 21 réplicas y advirtió que podrían continuar. Torneo Clausura. Por la cuarta fecha, Belgrano le ganó 2-0 a Banfield con goles de Pacerini y López. Así el Pirata volvió a sumar de a 3 después de 3 fechas y recuperó confianza en el campeonato. Por su parte, Central Córdoba venció 2-1 a Unión en Santa Fe, consiguió su segunda victoria seguida y se metió entre los 8 equipos que estarían clasificando por el grupo.
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0: 15 minutos para llegar a las 8 de la mañana. 21 Pilots Ride. A ver, hay más incidentes a manejar con mucha precaución. Juramento y Arcos en la zona de Belgrano. Incidente con un auto y un colectivo de la línea 60, la autopista 25 de Mayo, altura Huelgo. Todavía sigue el camión detenido justo en la subida de la autopista, así que hay demoras también.
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física de los Baba. Carismático, a las 7 de la mañana, 48 minutos. Todavía te podés ir sumando, ¿eh? Auriculares puestos, App Store, Play Store, Metro Power Hits y obviamente desde la web metropowerhits.com. Ahora, Nicki Nicole. No podía.

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Las 8 de la mañana. Buen día, buen martes. Cuesta un poco, ¿eh? Hace frío y recién ahora está saliendo el sol, pero hay buenas canciones para poder acompañarte. Vas a estar escuchando Madonna en esta hora, la música de Harry Styles, un poco de Intoxicados, Robbie Williams y muchos más. 8 grados, ¿eh? Acuérdate, la máxima solamente llega a los 12 en la ciudad de Buenos Aires y sí, va a estar nublado. Soy Caro Martínez, estamos juntos en 95.1. Bienvenidos.

0: 8 de la mañana, 4 minutos. Si tenías algún plan para hacer al aire libre, hacelo hoy. Mañana, miércoles, mínima de 8, máxima de 12 en la ciudad de Buenos Aires y algunas lluvias aisladas en la noche.
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0: 8 de la mañana, 9 minutos, la versión en vivo de Suave. Luis Miguel en la mañana de Metro Power Hits 95.1. ¿Qué pasa con el tránsito? Muchos incidentes a manejar con precaución. Ahora en la autopista 25 de Mayo, altura Carabobo, mano al centro. Incidente y ya se siente desde la Perito Moreno y de Lepiane. Como te dije, sentido al centro, todo complicado. Perón y Larrea, incidente y vuelco. Está trabajando el SAME, asistiendo a las personas heridas en el lugar. Todavía permanece cerrado el ingreso de Huergo a la autopista 25 de Mayo, sentido a Liniers Ezeiza, como te había contado ya un poco más temprano, por el camión detenido justo en la subida. Y por último, te recuerdo que todavía siguen las demoras en la zona de Belgrano por el incidente con la línea 60 y un auto en Juramento y Arcos.
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8 de la mañana, 13 minutos, Las Pelotas será, acordate, App Store, Play Store, Metro Power Hit. Si estás caminando por la calle, los auriculares puestos y te olvidás de lo que pase en el resto del mundo, seguís acompañado de buena música. Madonna, Don't Tell Me.

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0: Feliz cumple donde sea que esté al gran Gustavo Cerati, artista que ha cambiado la música para muchos. Hoy, 11 de agosto, cumpliría 67 años. Y te digo que un poco de nostalgia me da, pensar cómo no está en este plano, pero qué lindas canciones que nos ha dejado. Qué lindo que las puedas escuchar acá, Soda Stereo, en la ciudad de La Furia. Un dato muy importante, si sos muy fanático de Gustavo, de su música, de Soda, si lo seguís, desde el canal de YouTube oficial de su cuenta, hicieron una cosa maravillosa, que es una transmisión por 24 horas, donde están poniendo material increíble de toda su carrera, momentos en el estudio, videoclips, shows en vivo. Así que, para que estés conectado con su música, festejando su nacimiento, Ya 8 de la mañana, 26 minutos, 8 grados la temperatura en la ciudad de Buenos Aires. Se va despejando de a poquito. Yo creo que el tiempo sabe que estamos un poco tristes de no tenerlo aquí, por eso está nublado en la ciudad de La Furia.
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0: poco sube la temperatura, pero hace frío, ¿eh? Abrígate, como te abrigaste ayer, porque más o menos la misma temperatura. Máxima para hoy, 12 grados, así va a estar el tiempo del martes. Juanes, esto era Volverte a Ver.
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0: Extranjeros no residentes deberán pagar la atención médica. La medida fue reglamentada por el Ministerio de Salud y establece que quienes tengan un seguro podrán usarlo para cubrir los gastos, mientras que los que no tengan cobertura deberán pagar la atención de los hospitales nacionales. La principal excepción serán las emergencias, que seguirán siendo atendidas sin importar la situación migratoria. En tanto, los residentes permanentes mantendrán el mismo acceso a la salud pública que los argentinos. Buscan a un argentino desaparecido en Colombia, Carlos Luis Casares, un sanjuanino de 69 años, vive cerca de Pereira y su familia no logra comunicarse con él desde el momento del sismo que sacudió al país. Su hija Carla contó que las comunicaciones siguen muy complicadas. Mientras tanto, los equipos de rescate continúan trabajando en las zonas más afectadas para encontrar a personas que siguen desaparecidas. Postergaron el partido de River contra Independiente Santa Fe. La Conmebol tomó la decisión por razones de seguridad y en solidaridad con el pueblo colombiano tras los fuertes terremotos que afectaron el país donde debía jugarse el encuentro por la Copa Sudamericana. Por el momento no hay una nueva fecha confirmada, aunque el encuentro podría trasladarse al 19 de agosto, fecha prevista para la revancha en Núñez.
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0: 8 de la mañana, 45 minutos. Robbie Williams, Fields. Buen día, sí estás. En la zona de Parque Avellaneda, Flores, Parque Chacabuco, Boedo, San Cristóbal, quizás Constitución. Bueno, momento de tomarte el tren, de tomarte otro colectivo, subte, pero siempre conectados con la mejor música.
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8:49, Intoxicados dice que está saliendo el sol. Yo te digo que está costando un poco, ¿eh? 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

Las 9 de la mañana de este martes, nublado en la ciudad de Buenos Aires, 8.2 la temperatura, la máxima solamente llega a los 12 grados y el sol escondido, pero buenas canciones para acompañarte. Hasta la 1 de la tarde estamos juntos, soy Cara Martínez y esto es 95.1.

A ver, Tren Belgrano Sur, ramal González Catán, con demoras y cancelaciones por problemas técnicos. Ramal Marcos Paz interrumpido también por problemas técnicos. Incidente en la zona de Villa Soldati con un auto y una moto, Avenida Rabanal al 2200. Sumamos otra en Avenida Australia y Pedriel en la zona de Barracas. Floresta también con un incidente en Bahía Blanca y Avenida Avellaneda. Y atención, si estás en General Paz,

0: Está complicado entre Lope de Vega y San Martín Mano al Río por otro incidente. El resto de los servicios funcionando a horario.
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1: 6 minutos que pasan de las 9 de la mañana. Maluma borró cassette. Yo siento que el tiempo borró cassette con el tema del sol, ¿viste? Porque ves para el cielo y vas a ver nubes. ¿Qué pasa mañana? Mínima de 8, máxima de 12 en la ciudad de Buenos Aires. Algunas lluvias aisladas. El jueves, mínima de 8, también máxima de 12. También lluvias aisladas en lo que va a ser la tarde y la noche. El viernes promete un inicio de fin de semana largo sin lluvias, pero nublado en la ciudad de Buenos Aires, con mínima de 10 y máxima de 14 grados.
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9 de la mañana, 13 minutos, Los Pericos con la T y la M sin cadenas. Acordate, si te vas sumando, desde la web metropowerhit.com, ¿cómo anda la comunidad hitera? ¿Ya despierta? En el WhatsApp me contás, 11 50 25 95 10.

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0: La música de Kina a las 9 de la mañana, ya 25 minutos. Preparan el operativo de seguridad por la visita del Papa. El gobierno comenzó a coordinar las medidas previstas entre el 8 y el 11 de noviembre y la ministra Alejandra Monteoliva trabaja junto a las fuerzas federales y los gobiernos de la ciudad de Buenos Aires, Córdoba y la provincia de Buenos Aires. El despliegue estará a cargo de un comando unificado y tendrá una magnitud similar, utilizado durante las cumbres del G20, aunque resta definir la agenda que tendrá el Papa León XIV. Daño ambiental en San Juan. Un hombre ingresó con una camioneta y recorrió 1.5 kilómetros antes de quedar atascado en un sector restringido de la Pampa del Leoncito y dejó huellas de hasta 25 centímetros de profundidad. Los intentos para sacar la camioneta generaron más marcas sobre el terreno y las autoridades estiman que la recuperación podría tardar hasta 100 años. Mientras tanto, la camioneta quedó retenida para ser investigada por Gendarmería. Habrá hinchas de Boca ante Platense. La medida fue autorizada por la AFA y el Ministerio de Seguridad bonaerense luego del pedido realizado por la dirigencia del Calamar y recibirá 5.000 hinchas visitantes por la quinta fecha del torneo clausura. El encuentro se jugará este sábado a las 9:30 p.m. en el Estadio Ciudad de Vicente López y ahora Platense todavía debe definir el precio y la forma de venta de las entradas que estarán disponibles en los próximos días.
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9 de la mañana, 41 minutos, donde quiera que esté, beso al cielo, feliz cumpleaños, Gustavo Cerati, eterno déjà vu sonando en este martes con nubes. Quiere despejarse de a poco, 9.5 la temperatura. Están indicando por ahí, si quizás vas scrolleando en redes sociales, que se viene a partir de mañana una lluvia intensa que va a durar una semana. Por el momento el Servicio Meteorológico Nacional solamente indica que habrá lluvias aisladas al finalizar el miércoles y al finalizar el jueves, mejorando para el viernes, sábado y el domingo, pero agarrarlo con pinzas, porque el tiempo está bastante raro últimamente. Bizarrap, J Balvin, La Music Session 62.

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0: de la mañana, 54 minutos, Carlos Vives, Shakira, La Bicicleta. Buen día a la gente que se está sumando en el 11 50 25 95 10. Como todas las mañanas, escuchando 95.1 desde Nueva Palmira, Uruguay. Néstor y Claudia, de Sabores de Casa. Ya la foto con el matecito, me gusta el matecito y la radio. Acá estamos, de esa forma se empiezan bien las mañanas en 95.1.
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Las 10 de la mañana, buen día, bienvenidos, bienvenidas. Nueva hora que abrimos juntos en este martes, con muchas nubes, 9.5 la temperatura, pero acá hay buenas canciones. Para que te concentres en la música y no en la lluvia que quizás nos visita mañana. Un poco de Britney en esta hora, la música de No Doubt, un clásico de Calamaro, Harry Styles también y muchos más. Soy Caro Martínez, estamos juntos en 95.1. Bienvenidos, bienvenidas.

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0: levantás la persiana de ese local, vas abriendo de a poco quizás la cortina de tu casa, subiendo un poco el volumen de la radio. Acá estamos acompañándote, acordate, si vas por la calle, la aplicación, nos buscas en Play Store o App Store, Metro Power Hits, desde la web también, ¿eh? En la oficina, ya sabes, desde la compu, metropowerhits.com, y la comunidad hitera, como siempre, te dice presente ya en el WhatsApp, en el 11 50 25 95 10.
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mañana, 18 minutos, Turf, pasos al costado. Atención en la autopista Perito Moreno, incidente, sentido al centro, a la altura de Villa Luro. Si estás por esa zona, data para que tengas en cuenta porque hay complicaciones. Avenida Libertador y Carlos Pellegrini también, incidente con un auto y una moto donde está trabajando el SAM. El resto funcionando con normalidad. La música de Britney ahora, esto es Toxic.

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0: of You, Ed Sheeran. Y escuchá muy bien esto porque seguramente te vas a shockear como me pasó a mí cuando leí la noticia. Porque el cementerio de Recoleta va a tener un café y un gift shop adentro, claro, donde compras cositas de la ciudad. Bueno, el gobierno porteño lanzó una licitación para transformar una bóveda desocupada del cementerio de Recoleta en un espacio con café. Vos ahí podés ir, te tomas un cafecito, te llevas un recuerdo de la ciudad de Buenos Aires, bien turístico. Y esto, esta concesión va a ser por 5 años y va a estar cerca de la entrada principal sobre la calle Junín. Si se abre, las ofertas van a empezar el 9 de septiembre y cualquier obra va a tener que ser respetada en el valor histórico del lugar. Así que, ¿quién te dice dentro de poco el cementerio de Recoleta tiene un café?
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0: 10 de la mañana, 42 minutos. No Dub, It's My Life.
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Sigue nublado, la máxima 12 para este martes.

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Las 11 de la mañana de un martes con muchas nubes, sí. Por suerte, y a cruzar los dedos, hoy no nos visita la lluvia. Mañana quizás sí, pero hablando de cosas lindas, te cuento las canciones que van a estar sonando en esta nueva hora que compartimos juntos. Dua Lipa, la música de Cerati, Charlie Puth, Cristian Castro, Avril Lavigne, Airbag y muchos más. Soy Caro Martínez, estoy con vos en 95.1. Bienvenidos, bienvenidas.

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y demoras en la autopista Perito Moreno, sentido al centro, a la altura de Villa Luro. Un incidente con 3 autos. Hay un herido y el carril rápido está restringido, así que paciencia si estás por esa zona. Villa Pueyrredón también. Un incidente en la avenida General Mosconi entre Elguera y Juan Pablo Duarte. Se está trabajando en el lugar y quedan algunas complicaciones en la zona. Es importante que lo tengas en cuenta si tenés que ir por ese lado. La temperatura 10 grados y el cielo nublado todavía en la ciudad de Buenos Aires. Gustavo Cerati ahora, esto es Crimen.

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0: www.urbanaplay.com y el WhatsApp habilitado para que me cuentes qué tal tu martes.
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De la mañana, 38 minutos, Bruno Mars, 11:50, 25:95, 10, por acá, desde Tucumán. Hola, buen día, Caro, te escuché sobre el tema de ese espacio café en una bóveda de Recoleta, podría llamarse Coffee Medium, claro, un café temático, saboreas un buen batido y hablas con las almas, buen combo. Bueno, ya te tiró el eslogan y todo, está bien pensado. Por acá, Facu, mando saludos, gracias amigo por sumarte en esta mañana, ya casi mediodía, 20 minutitos para llegar al mediodía de este martes, 10 grados, la temperatura en la ciudad de Buenos Aires.

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0: 10 minutos para llegar al mediodía. Eros Ramazzotti con Lali Fuego en el fuego. Atención, en la ramal Pilar, llegando al kilómetro 43 al norte, un incidente, se está trabajando en el lugar, hay un herido. Y sumamos en Nueva Pompeya, avenida Fernández de la Cruz, entre El Escano y Matanza, también el SAME asistiendo después de un siniestro. 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

un poco fresco, 10 grados. Por acá, buenas canciones. Para acompañarte un ratito más hasta la 1 de la tarde, estoy con vos, soy Caro Martínez y esto es 95.1. Bienvenidos.

0: 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Obviamente ya todo el fandom se va sumando en el 11 50 25 95 10 preguntando cuándo vamos a dar esas sorpresas. 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

mediodía, 18 minutos. Ciro y los persas, antes y después. Si sos de esas personas que ven la luna, que ven el cielo y se quedan hipnotizados como me pasa a mí, atención, mañana va a haber un eclipse solar, pero nosotros no lo vamos a poder ver. Te lo cuento porque obviamente si vas haciendo zapping por la tele te vas a dar cuenta que es el eclipse solar donde la luna va a cubrir por completo al sol durante unos minutos, mañana 12 de agosto. En las zonas donde se va a poder ver exactamente va a ser en España, Islandia, Groenlandia, el norte de Rusia. Va a ser aproximadamente de 2 minutos sobre el Atlántico Norte. Pero ¿cuándo nosotros vamos a tener el próximo eclipse solar? Bueno, agéndatelo, falta poquito, pero quizás no tanto. 6 de febrero del 2027 se va a ver especialmente desde la Patagonia. Si estás en Esquel y alrededores, también acá se va a poder ver como en las ciudades de Sarmiento, Bahía Blanca, Mar del Plata y Tandil. Así que el eclipse de mañana no, pero el de 6 de febrero acá en Argentina sí.

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0: Change Channel.
1: 12 del mediodía, 34 minutos. La música de Madonna, Hollywood. Si te vas sumando, lo haces en el WhatsApp 11 50 25 95 10. Por acá salió muy breve el sol, pero si lo encontraste, digo que aproveches porque es el único solcito que quizás veas durante lo que resta de esta semana.
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0: 3 minutos, la Music Session de Shakira y Bizarrap. Atención, que la línea Mitre, el ramal Tigre, está circulando con demoras. La línea Belgrano Sur, el ramal González Catán, también continúa con demoras. Y quedan algunas complicaciones en la zona de San Nicolás por un incidente con un taxi en la avenida 9 de Julio y avenida Córdoba. 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

0: Hola, Nicolás Marcelo.
1: ¿Qué tal, Carolina Martínez Falco?
0: ¿Cómo estás?
1: Me gusta esta canción.
0: ¿Te gusta? Porque es un clasicón.
1: Sí, me gusta presentarla.
0: A ver, preséntala. Juguemos a la radio.
1: ¿Y qué? ¿Como que estoy acá?
0: Claro,
1: sí,
0: ¿no?
1: ¿Qué iba a hacer? Imagínate.
0: No, como que estás en tu casa.
1: Agarro y nombro otro. No, me matan. No, por favor.
0: No. Como que estás acá porque estás sonando acá, lógico.
1: Un minuto ya para la 1:00 p.m. en la República Argentina. Que me encanta acompañarte en este mediodía porque estamos conectados en metropowerhits.com. También en WhatsApp en el 11 50 25 95 10. Y activando este día que dicen por ahí que es el más difícil de la semana. Temazo este de Kool & the Gang. Esto es Get Down. 11 50 25 10. Y activando este día que dicen por ahí que es el más difícil de la semana. Temazo este de Kool & the Gang. Esto es Get Down on It.

0: ¿Celular?
1: Ah, ¿es el mío? Ay, Alan, perdón, acá está el mensaje de Alan. Ay, no me di cuenta que era yo.
0: Ay, pero querido. No, perdón. Y con esto, ¿a qué voy con esto?
1: Sí.
0: Bromeaba con lo que es la clase de radio, pero mucha gente nos escucha y quizás usa nuestras grabaciones. Yo lo usaba. Yo buscaba en Radio Cat, sí, para practicar cuando estaba en la facultad y buscaba.
1: ¿Y a quién escuchaba?
0: Y escuchaba varias radios, la verdad. De verdad te digo, escuchaba varias radios. Sí. Pero bueno, dependiendo a qué radio quería entrar, ¿no? Ajá, cuando vos armás un demo, lo haces para la radio para la que querés entrar. Así que...
1: Regla número uno, Carolina.
0: Sí.
1: Si vos querés entrar a, por ejemplo, un chico que está escuchando ahora o una chica que dicen, yo quiero ser locutor de Metro Power Hits, uh-huh, 95.1, que es la mejor radio de todas.
0: Obvio.
1: Entonces, que si surge la posibilidad de venir a un casting, uh-huh, que no nombren otra radio.
0: No, porque eso ha pasado, que la boca se te haga un lado.
1: Yo tengo una experiencia. Tips. Y tengo como una bronquita guardada.
0: ¿Qué pasó?
1: De una vez, un colega, ay, que me pidió por me halagó por todos los lados. Uh-huh. Sí, ay, vengo mal hoy. Ya me puse
0: hoy
1: mala.
0: Solo.
1: No, no. Esto es una experiencia que voy a contar. No, no es de malo, es solamente para ayudar,
0: cuente,
1: y colaborar.
0: Cuente.
1: Una vez un colega,
0: sí,
1: me halagó por todos los lados. Sos el mejor. Y tus compañeros son los capos. Y la radio es la número uno. Taca, taca, taca, taca. Che, ¿te puedo pedir el contacto para mandar el demo? Bueno, le dije yo, toma, obvio, este es el contacto indicado.
0: Uh-huh.
1: Cuando fue a hacer la prueba, agarró y le dijo al jefe,
0: sí,
1: sí, yo vengo acá, pero también me gustaría entrar en tal otra,
0: no,
1: radio.
0: Bueno, entras a esa radio
1: otra,
0: entonces, claro,
1: y
0: no,
1: se
0: eso no se hace.
1: De una muy mala forma, y a los dos días, como no lo llamaron, me borró y me eliminó de las redes.
0: No, se quedó
1: recontra
0: resentido.
1: Entonces, tengan un poquito de ética.
0: Ay, ay.
1: Y sean un poquito, no sean subestimativos de la gente.
0: No.
1: ¿Entendés?
0: Uy, se... Ay.
1: No, bueno.
0: Yo venía, no sé, para contarte algo, no, más divertido.
1: No, pero igual tenés razón. Retomamos lo que decías recién, que está bueno prestar atención a esto que vos decías, ¿no? Si yo quiero ir a tal radio, preparo el demo para esa radio. Uh-huh. ¿Entendés? Y te lucís.
0: Sí.
1: Está buenísimo eso. Y hay que escuchar radio.
0: Escuchen radio,
1: claro.
0: Escuchen radio, por favor. Che, nada que ver con nada, pero todo que ver con todo. Un poco, sí, de la música, de la radio, de los clásicos que suenan acá, de los hits que suenan acá. ¿Sabés que sacaron? Whitney Houston va a tener su propia muñeca que está inspirada en el videoclip de I Wanna Dance With Somebody
1: Who Loves Me.
0: Sí.
1: Me encanta.
0: Una Barbie de Whitney Houston, ¿entendés? Sí. Bah, en realidad no una Barbie, pero sí, más o menos.
1: Qué linda va Whitney, ¿no? Que
0: sí,
1: era, es una bombonaza mal.
0: Si
1: no,
0: tuvieses...
1: no hablemos del talento, ¿no?
0: Que no, no. Escuchá, si tuvieses que... tener una muñeca, un muñeco de algún artista preferido tuyo, ¿cuál sería?
1: ¿Te puedo contar un secreto?
0: ¿Lo tenés?
1: Yo a Papá Noel le pedí una Barbie cuando era chico.
0: Me encanta igual.
1: No me la trajeron, pero porque no había,
0: claro,
1: la que yo quería, pero
0: ¿cuál querías?
1: Es la anécdota, una especial, no sé. Yo agarraba las muñecas de mis amigas y las peinaba.
0: Me encanta.
1: Así quedé, pero bueno, divino, ¿no? Todo.
0: ¿Cómo así
1: yo quería,
0: quedé?
1: No sé si quería ser peluquero o qué. Que tenía ese afán de jugar con las muñecas. Pero está buena tu pregunta, porque pienso en lo lindas que a veces sale. Ah, bueno, otro tema.
0: Hi, Barbie. Hi, Ken.
1: ¿Te gustaba Aqua?
0: Sí. El videoclip era increíble.
1: Espectacular. Qué buen disco, por favor.
0: Yo tuve suerte que a mi hermana le compraban muchas Barbies y me,
1: sí,
0: quedaron cuando crecí. Pero había de todo. Teníamos la Barbie gimnasta.
1: Sí.
0: Teníamos el auto de Barbie. Teníamos una Barbie que me parece que se casaba porque tenía, me acuerdo que tenía un vestido blanco enorme. Teníamos, si no sé, mis padres han gatillado. Me parece que las doné.
1: Ah.
0: Fui buena. Nosotros donamos muchos juguetes en
1: ahora
0: mi familia.
1: Ahora hay algunas Barbies que tienen como que están embarazadas y que sale,
0: sí,
1: un bebito.
0: Sí, me da mucha impresión.
1: ¿Sale como un bebito de adentro de la panza de la,
0: sí,
1: Barbie?
0: Sí.
1: Mirá
0: yo
1: vos.
0: Creo que sí. Es re extraño, pero bueno.
1: No,
0: sí,
1: no,
0: sí,
1: me,
0: sí,
1: gustan, me gustan. Los pelos, a mí me gusta. Creo que teníamos como cuando éramos niños ese afán de, no sé si era algo más de los varones, de agarrar dos Barbies y juntarlas y hacer como chistes.
0: Sí.
1: ¿Entendés? Y agarrábamos las muñecas. Pero qué lindo juguete.
0: Sí, sí, sí, que todavía, sí, sigue. ¿Cuánto saldrá una Barbie? A ver.
1: Busca a ver cuánto cotiza una Barbie hoy en día, no sé.
0: ¿200 lucas?
1: No sé, no tengo ni idea. Está cara. En cuotas seguramente la puedes comprar.
0: No, hoy todo tenés que comprar en cuotas.
1: Sí, sí. Pero qué lindo.
0: Pero una Barbie pasa que, claro, tenés un montón de
1: ¿Cómo se llamaban esos muñequitos que tenían como pelitos duros y que los peinabas?
0: Ay, sí, los tenía. Ay, eran horribles, ¿eh? Pero, ¿los trolls? No, no eran los trolls. Eran parecidos a los trolls.
1: ¿Pini Pos?
0: Ay, no sé. 11 50 25 95 10. Ayuden a estos dos viejos que les

0: Están mal de la memoria, están gagaya.
1: 11, 50, 25, 95, 10 juguetes de la infancia, sobre todo de nuestra generación. Bueno, vos sos más joven, pero de los 90 que hubo como cosas que nos han marcado, ¿no? Uh-huh. Como, por ejemplo, esto de las Barbies, los muñequitos que yo te menciono de los pelitos parados.
0: Sí.
1: Tuvimos una época también donde canjeando ciertos puntos o tazos de los snacks,
0: sí,
1: tenías como esa cremita que vos que era como una... ¿Cómo no me sale? Como lo que quiero decir, lo
0: 100 lucas una Barbie, perdón que te interrumpa. 100 lucas una Barbie, la Barbie sirena, por ejemplo.
1: ¿Y no tiene piernas la Barbie sirena?
0: Tiene, pero tenés como un vestidito que...
1: Las aletas.
0: Claro.
1: A ver.
0: No, no se va a ver, pero bueno, lo googlean y lo ven. Ustedes que nos están escuchando.
1: Qué linda la Barbie sirena, me gusta.
0: Me gusta, sí, me gusta, sí. Los Max Steel, están diciendo, ¿cómo no mencionan los Max Steel?
1: ¿Eran los autitos esos?
0: Sí. Sí. El Max Steel era... El Max Steel me parece que no era un autito.
1: Los Leo también, ¿no?
0: No, eran como los Kens, pero como bien forzudo, superhéroe. ¿Cómo? Ahí Luqui está diciendo...
1: ¿Qué?
0: Claro, un muñeco de acción. No, el auto que estás diciendo es otra cosa.
1: Hot Wheels.
0: Ahí está, me acordé.
1: Yo sé también de la época de los Power Rangers.
0: Uy, sí.
1: El Megazord.
0: ¿Cuál eras? ¿Qué color eras?
1: Yo era Kimberly.
0: Me gustaba el amarillo a mí.
1: Ah.
0: No me acuerdo los nombres.
1: No, estaba Trini, Kimberly, Zack, Jason.
0: Ay, te la debo,
1: Y él no me acuerdo el otro.
0: Te la debo.
1: Se hizo actor porno después.
0: Datos.
1: Sí, no, yo la vida misma.
0: No, que... está bien, sí.
1: Una, creo que la amarilla murió también.
0: Ay, que en paz descansen.
1: Y después vino el verde.
0: Uh-huh.
1: Y después ya se fueron a cualquier lado porque ya era...
0: Ya se le terminó el contrato.
1: Sí, no. Se fueron desvirtuando.
0: Se le terminó el contrato.
1: La época dorada fue de Rita Repulsa, los patrulleros, el Megazord, Bully School, exactamente. Esa es la cortina de los Power Rangers. ¿Qué programa y qué serie del bien,
0: Increíble.
1: Sí.
0: Había un canal que pasaba todo eso, ya no lo pasa más.
1: ¿Cuál? ¿Magic Kids?
0: También.
1: Cartoon Network.
0: No, Cartoon Network sigue.
1: Nickelodeon.
0: Había otro.
1: ¿Cablín?
0: Jetix. Claro.
1: No sé qué era Jetix. Sí. ¿Es un boliche de Jetix?
0: ¿Sabés que acá están confirmando en el 11 50 25 95 10? Los trolls son los que vos decís.
1: Trolls eran,
0: sí,
1: eran como de plástico y les peinabas el...
0: Feos con ganas, pero tenían un pelazo de colores que vos los peinabas. Me encanta.
1: Qué lindo volver a esas épocas, ¿no? Donde uno decía, espero quizá volver del colegio para mirar tal programa o comentar en el colegio con los compañeritos lo que vos mirabas y compartías el gusto. Y bueno, después uno llevaba, ¿no? Los muñecos, las muñecas, los autitos, los elementos de diversión personal para compartir, ¿no? Con sus compañeritos en el colegio. Qué linda época.
0: ¿A qué jugabas en el recreo? Yo al elástico y a las bolitas, a las
1: también,
0: canicas.
1: Sí, hacíamos competencia. Era muy loco porque jugábamos todo el curso al elástico, a la mancha televisión, a la mancha escondida, al poliladron.
0: La primera vez que yo me doblé el pie en mi vida fue por correr en una mancha.
1: Ay,
0: no quería que me agarren. Pero bueno, todas estas cosas vienen justo dándole el pie a que el fin de semana es el Día del Niño.
1: Es verdad, por eso de pronto inspiramos esta conversación en que se viene el día de... ¿Te siguen regalando cositas?
0: Mis padres me dijeron que me iban a regalar algo, porque mi madre pensó que era este domingo que pasó.
1: Ajá, se confundió.
0: Y me dijo, ahí te iba a dar un regalo. Le dije, ahora me lo das.
1: Yo pensé también que era el domingo este que pasó.
0: No, es el tercer domingo de agosto.
1: Ah, y cae ahora el que viene.
0: Claro, sí.
1: Bueno.
0: ¿Sabés qué? Bueno, acá están poniendo, no nos olvidemos de Sailor Moon, por favor.
1: Razón.
0: No. Increíble. Los cumpleaños cuando ibas al salón y te disfrazabas. Yo me acuerdo de un cumpleaños de mi hermana, ella disfrazada de Sailor Moon. Increíble.
1: ¿Quién lo dice? Así le mandamos un beso.
0: Giselle,
1: un
0: de
1: beso,
0: Catán.
1: Sí, González Catán presente.
0: Beso, Gigi.
1: ¿Cómo se llamaban las Sailor Moon? ¿Tenían nombres?
0: La Sailor Moon era Sailor Moon.
1: Pero tenía un nombre, había una que era principal. Tenía con el trajecito de María.
0: Sí, la rubia, no me acuerdo, pero amaba el gatito.
1: Había un gato, no me acuerdo, sí. no me acuerdo de eso.
0: El todo negrito. Bueno, sepan disculpar que nosotros estamos acá
1: en vivo.
0: En vivo con nuestra memoria únicamente.
1: Escriban, para eso
0: Serena
1: estaban...
0: era la principal, la rubia.
1: 11-50-25-95-10 con nombres, con juguetes, con programas de la infancia, sobre todo de la década del 90 que tanto nos amarra.
0: Qué divertido, por favor. Volvería, un ratito. Había un programa, creo que se llamaba...
1: Leyendas del Templo Escondido. Eso.
0: No, Bernardo y su reloj, ¿se acuerdan de eso?
1: No, te juro
0: estoy,
1: que no.
0: Yo era la única que lo miraba.
1: Lo daban en tu casa solamente.
0: Solamente lo pasaban en mi casa. Estaba buenísimo y me encantaba y yo pensaba que en un momento eso podía ser real. Bernardo tenía un reloj, por favor, que alguien me acompañe en esto, 11-50-25-95-10. Bernardo tenía su reloj y cuando él quería paraba el tiempo y hacía cosas dentro de ese tiempo para llegar bien con el tiempo a donde tenía que llegar.
1: Ajá.
0: Entonces yo creo que tengo el síndrome de Bernardo y su reloj de creer que puedo llegar a varios lugares.
1: Te marcó.
0: Parando el tiempo, pero en realidad no se puede parar el tiempo, así que siempre llego tarde a los lugares.
1: No sé, si querés hablamos de teoría de la relatividad y todas esas cosas que me encanta, pero te quería decir otra cosa. ¿Dónde está Wally?
0: Oh.
1: Ha marcado una generación, sobre todo primero con los libros que existían, que se compraban en las librerías donde uno tenía que buscar a este personaje de los lentes y la gorrita y la remera blanca y roja rayada, pero después aparecieron los videos de dónde está Wally y uno los ponía y congelaba la pantalla por un minuto y te ponen el sonido de un tic-tac y tenías que encontrar a Wally.
0: Ah, y bueno, como Dora la Exploradora que está, bueno, ahora sigue. Que te decía que encuentres algo y le decía, zorro, no te lo lleves. Y yo le hablaba a la tele.
1: Se me vino un personaje actual que está imitando a Dora la Exploradora que me hace reír mucho.
0: ¿Quién?
1: A Manu, que es de Instagramer.
0: Ay,
1: hace
0: no
1: como una zona de Dora la Exploradora y le dicen cositas. No sé si lo viste.
0: No.
1: Bueno, si alguien lo vio, se debe estar riendo.
0: A ver, los gatos de Sailor Moon se llamaban Artemis. Ay, hermoso.
1: No recuerdo
0: ahora
1: eso.
0: Ahora quiero tener otro gato.
1: Bueno.
0: ¿Dónde está Wally? A ver, por acá
1: somos
0: sigue
1: de la
0: gente
1: de...
0: que se está sumando. Sí.
1: Oye, Arnold.
0: Las trillizas.
1: Sí.
0: Pero no las trillizas de oro, ¿eh?
1: Ah, yo te iba a decir María Laura, María Eugenia y María Emilia.
0: No, era las tres Marías eran. Mirá toda la gente que ve.
1: Y bueno.
0: Aguante Bernardo y su reloj. Uno, dos, tres personas, cuatro personas que están escribiendo acá. Yo sabía que
1: tu
0: no
1: prima,
0: era la única.
1: Tu prima, tu amiga y tu vecina.
0: Y mi mamá. No. A ver, por acá. Lo pasaban por Discovery Kids. De Gleu, Nico, que se está sumando.
1: Vamos, Zona Sur.
0: Sofía también. Se lo estoy mostrando por YouTube, dice a mi hija de 8. Muy bien lo que estás haciendo. Sí, Karen también.
1: ¿Qué es las tres Marías? ¿No eran las que yo miraba?
0: No, las tres mellizas.
1: Yo pensé que me hablabas de las chicas, de las mujeres de los polistas, ¿no?
0: No.
1: Programón, sí, programón.
0: No, ese no.
1: Claro.
0: No, qué increíble.
1: Si querés nos ponemos a hablar de chiquititas también. Y ahí no terminamos más, ya son el año y cuarto.
0: Una,
1: estamos para la próxima.
0: Una infancia marcada por chiquititas.
1: Sí.
0: Lloraba cuando se terminaba una temporada, ¿eh? Lloraba mucho.
1: Nos marcaron, ¿eh?
0: Sí.
1: Qué grande Cris Morena.
0: En algún momento todos quisimos vivir en un orfanato por Cris Morena.
1: Ay, sí, totalmente.
0: Mi mamá
1: no nos
0: me amenazaba con, te voy a mandar un colegio pupilo. Y yo pensaba, ay, ¿será como chiquitita?
1: Hay que limpiar. Na. Me encanta.
0: Y por dentro, no, me van a hacer barrer, me van a hacer limpiar. Me quedo acá mejor.
1: Saverio, que era el encargado de ese hogar, que cocinaba.
0: Sí.
1: La bruja, Hilda Bernard, qué gran actriz Hilda
0: Bernard. Sí, tremendo. Bueno, ya muchos que están pasando a la época de Casi Ángeles.
1: Claro, no nos da el tiempo.
0: No nos da el tiempo. Y ya en Casi Ángeles éramos grandes nosotros. Yo iba al secundario.
1: Casi Ángeles. Ay, no. Le puedo mandar un beso a mi amigo Nico Peralta, que es tan fanático de chiquititas que cuando hacemos las previas los fines de semana está de viaje, Nico, periodista que está con Yanina Latorre.
0: Sí.
1: Ponemos estas canciones nosotros tomando.
0: ¿Me invitan a la próxima?
1: No sé si te vas a aburrir con nosotros.
0: No, ¿cómo me voy a aburrir?
1: Somos medio especiales con las previas.
0: No.
1: Pero ponemos esto, ¿entendés? Y ponemos a bailar. Tremendo.
0: Ay, no. El jardinero. Esa época del jardinero.
1: Ah, ¿la ropa o un...?
0: Claro.
1: Ah, sí.
0: Sí.
1: ¿Por qué nos vestían así?
0: No, yo me usaría un jardinerito ahora.
1: ¿Sí?
0: Sí. ¿Canchero?
1: No.
0: Sí. Rebelde Way. Yo me escondía para ver Rebelde Way porque mi madre no me dejaba verlo.
1: Sí, Marisa. ¿Pero por qué? Ah, pero ya era ya.
0: Y porque yo era bastante chica.
1: Claro.
0: Y tocaban temas de más adultos.
1: Claro, sí, porque uno decía, no pegabas eso porque después te tiran ideas.
0: Pimpollo. Tulín, Tulín.
1: Por favor, volvamos a esto.
0: Ay. Un día siendo niños, no haces otra cosa que tomarte una chocolatada, unas buenas galletitas y mirás ahí en el sillón o en la cama dibujitos, todo el día dibujitos.
1: ¿Ves que la felicidad está en cosas pequeñas como estas?
0: Pero hay que laburar, viejo.
1: Pero hay que laburar.
0: Córtame todo, ya hay está. Que laburar.
1: Otro día seguimos con el tema.
0: Ay, sí, tremendo. Bueno, nada, hablando de laburar, tenés que agarrar la pala ahora.
1: Ya, anda a descansar porque tengo hambre también.
0: Uy. Mucho hambre. Sí, 15 sí, minutos sí. Ya de la 1 de la tarde. Sí, gracias a todos los que se están sumando. Increíble. 11, 50, 25, 95, 10.
1: Pará.
0: Más de 30 personas mandando mensajes solamente en estos 15 minutos.
1: Viste,
0: ¿eh?
1: Como garre para este tema, lo vamos a retomar, ¿eh? Para hablar de qué mirábamos cuando éramos niños.
0: Me encantó.
1: Los programas de la tele, los dibujitos animados, los juguetes. A los lugares que íbamos a jugar, por ejemplo, Play Center, que tenías esa tarjetita y te salían
0: había
1: tickets.
0: Había otro, Play Center no.
1: Neverland.
0: De otro.
1: Sacoa.
0: Tenía la tarjeta de Sacoa. ¿Cuánta plata han gastado mis padres ahí?
1: Peatonal San Martín en Mar del Plata, los jueguitos, lo del joystick, el Sega, Genesis, el Family Game.
0: Family Game, mi padre se ha comprado hace muy poco un Family Game y estoy a dos pestañeos de robárselo.
1: Ay, ¿dónde se compra?
0: ML. Meli, sí, por ahí.
1: Sí, seguro.
0: Te vas fijando por Meli ahí, hay
1: necesito
0: un montón de
1: una consolita.
0: Cosas. Sí.
1: Arroba Caro Martínez FA para que la sigan a Carolina. Arroba Caro Martínez FA.
0: Arroba Caro Martínez FA. Por ahí, los que sigan con el viejazo me van escribiendo y vamos charlando todos. Y arroba Nico Maldonado 87.
1: A ver quién me sigue.
0: Arroba Nico Maldonado 87.
1: Síganos, loco, dale.
0: Lo ven por ahí a... Sí, síganos, porque estamos trabajando para qué.
1: Para usted.
0: Para que nos sigan en
1: mándonos mensajes. Ya nos tiran temas para debatir.
0: Claro. A mucha gente le gusta este pase de comedia.
1: ¿Viste?
0: Todos de vez en cuando van escribiendo de que se ríen mucho con nosotros, así que gracias por sumarse ahí. Nosotros también nos divertimos muchísimo. La verdad que sí. Momento de irme.
1: Bueno.
0: Me quedaría de mil amores, pero ya la garganta, ¿viste? Hay que cuidarla.
1: Y hay que ir a comer.
0: Hay que ir a descansar. Y hay que irse antes de que llueva, porque quizás está medio ahí que amenaza, ¿o no?
1: Sí, está por chispear.
0: 10 grados 8 en la ciudad de Buenos Aires. Gracias, Villita. Gracias, Luqui. La puesta en el aire que anda en redes sociales. Te quedás con Nico Maldonado en esta tarde increíble.
1: Hoy...
0: Que lo único que puedes hacer, como no sos un niño, es escuchar la radio. Porque si fueses niño, estarías haciendo todo lo que dijimos.
1: Mándenme mensajes, dale.
0: Gracias por estar del otro lado. Será hasta mañana a partir de las 7. Adiós. Mua, mua.

Auténticos Decadentes en Metro Power Hits 95.1, no me importa el dinero. A la 1 de la tarde, 24 minutos con 18 de temperatura. Che, se recoparon con el tema de los juguetes de la infancia y los programas, y me encanta leerlos en los mensajes. Si quieren seguir hablando de eso, lo podemos hacer, yo no tengo ningún problema. Me hablaban recién de lo que era el diablo bronco. Qué juguete del bien, esa cosa que uno la movía, la tiraba al cielo y volvía. ¿Saben de qué estoy hablando? Bueno, si se quieren sumar, 11 50 25 95 10, WhatsApp habilitado. King.

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0: temazo este de Ricky Martin, Nada es imposible. A la 1 de la tarde, 33 minutos, con el cielo mayormente nublado, 10-2. La temperatura, 64% la humedad. Mañana podrían aparecer lluvias aisladas a la tarde, mínima de 8 grados, máxima de 12. El jueves también se pondría inestable a la noche, leo por aquí, con una mínima de 8, máxima de 12 grados. Y el viernes, mínima de 10, nublado en capital y alrededores, máxima de 14 grados.
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0: No es la No You, Taylor Swift en esta tarde, en mediodía, a la 1:43, con 10 grados 8 de temperatura. Te quiero contar que en Avenida Directorio I del Barco Centenera tenemos ahora una reducción de carril por un accidente que ocurrió hace pocos minutos. 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

Power Hit 95.1, La Rueda Mágica. Ya quedan 10 minutos para las 2. 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

Pero porque se siente un frío, 10 grados 8. Mañana podrían aparecer algunas lloviznas en la tarde, mínima de 8 grados, máxima de 2. El jueves también está la noche. ¿Cómo puede ser? 8 la mínima para el jueves y máxima de 12 grados. En un ratito escuchamos en esta tarde canción de Maroon 5. Tenemos a Virus, Luis Miguel, Britney, Tini, Miley Cyrus, el dúo Hall & Oates. ¡Qué temazos! En 95.1.

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0: canción de Olivia Dean en esta tarde a las 2 y 13. Voy a actualizar por acá la temperatura, a ver cómo está, que se siente el frío. 11.3, el cielo mayormente nublado. Sabes que estamos en vivo en metropowerhits.com, también en WhatsApp podés sumarte. Sí, buen provecho, no te dije, me parece que se me escapó la palabra clave, buen provecho. 11.50, 25, 95, 10.
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0: qué temazo de Virus este, amor descartable. Con 11 grados 3 de temperatura en la ciudad y el cielo mayormente nublado, 62% la humedad. A ver, mañana mínima de 8, podrían aparecer algunos chaparrones a la tarde, tenerlo presente, máxima de 12 grados. El jueves mínima de 8 también, cielo nublado y luego también quizá alguna lluvia aislada, 12 grados la máxima. 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
1: 3 de la tarde, 1 minuto en la República Argentina, 11 grados 3. La temperatura, estamos en vivo en metropowerhits.com. Canciones que tengo para ti: Madonna, los Cadillacs, Amy Winehouse, ¿qué más? Bad Bunny, BG, Terry Swims. Estás en 95.1.

0: canción de Harry Styles en esta tarde. Esto es Acid Wash. 3 y 12 minutos. Le quiero mandar un beso a Jennifer Soledad García. Últimos tres números del documento 710. Que ya tiene por ahí su alimento para mascotas. Sé que hoy estábamos allí en el WhatsApp sorteando. Igual hay más de esto, hay más premios. No paramos nosotros, ¿eh? Por eso somos Metro Power Hits. Por eso somos 95.1. Quédate atento porque hay más cosas para ti, ¿eh? En vivo también en metropowerhits.com.
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0: vida. Los Cadillacs en esta tarde de Metro Power Hits 95.1, ya a las 3:27. A ver, en Ortega y Gasset, a la altura de Baez, tenemos un corte total por operativo de bomberos. Servicio interrumpido del premetro en estos momentos. Premetro interrumpido. Tenemos también un cierre de la conexión de la 9 de julio con la 25 de mayo, sentido Huergo, por un accidente con un auto, tenerlo presente también, sí, y también me extiendo un poco más, gente que nos esté escuchando quizá en la ruta, haciendo ruta o viajando, trabajando. Ruta 2, reducción de calzada en el kilómetro 82, sentido Mar del Plata, por tareas de mantenimiento, esto es en la zona de San Borombón. Tenemos 11.5 de temperatura en la ciudad de Buenos Aires, conectando también en metropowerhits.com.
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0: Sofía Alex Bextor, Mud on the Dance Floor, a las 3 y 43 minutos, con 11 grados 5 de temperatura, muchas nubes, se siente el fresquito, ¿no? Mañana mínima de 8 grados, podrían aparecer lluvias aisladas a la tarde, máxima de 12. El jueves mínima de 8 grados, también inestable hacia la noche del jueves, mínima de 8 grados, máxima de 12 grados.
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Llegando nomás a las 4 de la tarde en la República Argentina, buena tarde para ti. ¿Qué onda? ¿Cómo va todo? Con 11.5 de temperatura en la ciudad de Buenos Aires, por ahí promediando la jornada, llegando, yéndote. Hoy no trabajaste, estás estudiando, estás tirada, estás tirado, estás comiendo algo rico, estás con un alfajor de maicena, con una ensalada de frutas, no sé. Me mandás la foto si querés de la comida, dale, buen provecho. 11.50, 25, 95, 10. Tengo a Calamaro, Turf, Billie Eilish, Maná, Dua Lipa. En un ratito estás en 95.1.

0: canción de Billie Eilish en Metro Power Hits 95.1. 4 de la tarde, 11 minutos. 11 grados, una décima la temperatura. Atención porque desde esta noche a las 9 hasta las 5 de la mañana de mañana va a estar cerrado el egreso de la autopista 25 de mayo, ¿sí? Hacia lo que es la altura del kilómetro 4, sentido de la capital, por obras, opción de egreso por la salida a Puerto Madero. Estoy hablando de la autopista Buenos Aires-La Plata.
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0: en Metro Power Hits 95, una Cruel Summer, 4:27 en esta tarde, donde te cuento que en Amancio Alcorta, a la altura de Colonia, tenemos ya cerradas las inmediaciones del Estadio de Huracán. Sí, tenemos la fecha esta noche de la Copa, a las 7 comienza. Boca y Recoleta, veremos qué sucede. Y también se liberó al tránsito lo que te conté más temprano en el Ramal Pilar, kilómetro 49, sentido a la capital, donde tuvimos allí un accidente complicando el carril rápido liberado ya al tránsito. 11.1 la temperatura en la ciudad de Buenos Aires.
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0: Mira, en estos momentos a las 4:38 suena por acá The Weeknd, Secrets. Tenemos el cielo cubierto con nevadas, 2 grados bajo cero de sensación térmica. Estoy hablando de Bariloche, ¿eh? Siguen todo el día las nevadas, leo por aquí. En este martes, mañana miércoles 3 grados bajo cero la mínima, 1 grado bajo cero la máxima, con también nevadas durante la madrugada, alguna lluvia aislada a la mañana y luego también nevadas y nevadas y nevadas. El jueves 6 bajo cero la mínima, 2 grados la máxima, con el cielo mayormente nublado y posibilidad otra vez de lluvias y nevadas hacia la tarde o noche del jueves en San Carlos de Bariloche. Qué placer, ¿eh? Mirá que estamos por todas partes, ¿eh? En metropowerhits.com.
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0: En Metro Power Hits 95.1, Diana Ross con I'm Coming Out. Ya unos 7 minutos para las 5 de la tarde con 11.1 de sensación térmica. Se siente un poco de frío o se siente un poco de calor. Este tema con la India, Vivir lo Nuestro, me vuelve loco. Claro, es el artista de salsa más vendido de todos los tiempos. Tiene récord Guinness. Es una de las voces latinas más influyentes del mundo. 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

En la República Argentina con 11 grados, una décima de temperatura en la ciudad de Buenos Aires. Empezamos ya la vuelta a casa, el regreso, promediando quizá la tarde, estás llegando al laburo, tenés sueño, tenés hambre, tenés calor. Tengo canciones para vos, para compartirte en un rato, por ejemplo, Fito Páez con Joaquín Sabina, Lenny Kravitz, Basilos, Ale Sanz, ¿qué más? Black Eyed Peas, María Becerra, Tini, Stevie Wonder, ¿cómo va? Estás en 95.1.

0: canción de Justin Bieber en Metro Power Hits 95.1, 5 de la tarde, 11 minutos. En exceso este tenemos trabajos, ¿eh? El kilómetro 46,69 hasta el 45,72. Esto es sentido a la capital, así que tenemos reducción del carril izquierdo por los que son los trabajos de Encantero Central, ¿eh? Precaución esto en el acceso oeste.
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0: Fito Páez, Joaquín Sabina, el Metro Power Hits 95.1, llueve sobre mojado. Datos de tránsito, bueno, importante, un choque múltiple en la 25 de mayo, esto entre 6 autos, mano a provincia, a la altura de lo que es la bajada de Avenida Jujuy, barrio de San Cristóbal, así que tenerlo presente que está muy complicado el tránsito para volver a casa en la 25 de mayo. También otro que se dio entre un auto y una moto en Nazca al 1700, entre César Díaz y Magariño Cervantes, tenerlo presente, complicado allí el tránsito. Tuvimos también ahí un corte total por la pérdida de gas de un auto en Flores, teníamos hasta hace un ratito, igual que un remanente de mora en Varela y Juan Bautista Alberdi, Tenelo presente, 5 de la tarde, 26 minutos, 16, la temperatura en la ciudad de Buenos Aires.
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0: Bruno Mars en Metro Power Hit 95.1. I just might. 10 grados 6, la temperatura. Se siente mucho frío, me parece, ¿no? Cielo mayormente nublado, 65% la humedad. Mañana mínima de 8, 12 la máxima. Posibles lluvias a la tarde en Buenos Aires y alrededores.
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Exactamente, ya 14 minutos para las 6 de la tarde. Bueno, el accidente en el acceso este, kilómetro 21,15, sentido de Luján, un camión y un auto involucrados. En el presente hay demoras y el choque múltiple en la 25 de mayo a la altura de Avenida Jujuy, sentido a provincia, con mucha demora en estos momentos.

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1: Llegamos nomás a las 6 de la tarde en la República Argentina con 10 grados 6 de temperatura. Está fresco, se siente el frío. Mientras tanto, temazos para ti, Coldplay en un ratito, Maroon 5, Andrés Calamaro, Karol G, Madonna, Taylor Swift. Estás en 95.1.

0: 95.1 Memories. Demoras en la 25 de mayo, entre el Bajo y Jujuy, sentido de Liniers, luego del choque que te comenté, ¿eh? Avenida La Plata, sentido La Capital, o mejor dicho, la autopista Buenos Aires La Plata, ¿eh? Sentido Capital a la altura de Oxul con muchas demoras. La Perito Moreno también es sentido al oeste a la altura de Vélez con mucho, mucho tránsito en estos momentos.
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0: más en Metro Power Hits 95.1 a las 6 de la tarde, 26 minutos. 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Con una temperatura que ya está bajando un poquito más, de los 12, 13 ya estamos en 7 grados 7. De sensación térmica, y también sabe que estamos en vivo en todo el planeta en metropowerhits.com.
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1: Es el adelanto de su próximo álbum, Teddy Swims, Break Up in Reverse.

0: by the Ocean, DNCE. 6 y 42 en esta tarde fresca, ¿no? 7.7 de sensación térmica. 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Sabés que también estamos armando la vuelta a casa con mucho tránsito en estos momentos en Autopista Buenos Aires-La Plata, en las zonas de Wilde, de Quilmes, mano a la capital de la provincia y sin demoras hacia la capital federal.
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0: Y canción de Madonna, con 7 grados 7 de sensación térmica, un frío espantoso, cielo nublado. A ver, mañana mínima de 8 grados, podrían aparecer algunas tormentas o lluvias aisladas a la tarde, máxima de 12 grados. El jueves otra vez se pone inestable, ¿eh? Sí, lluvias aisladas quizá otra vez a la tarde, con mínima de 8 grados y máxima de 12 grados. Michelle Guispe en la puesta en el aire, Lula en la edición, se prepara Agus Juárez, ¿eh? Para quedarse con vos, acompañarte en tu regreso, en tu vuelta a casa. Soy Nico Maldonado, seguís escuchando temazos en Metro Power Hits 95.1. Chau.
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En la ciudad de Buenos Aires. Hola, hola, bienvenido y bienvenida. Es martes, es el segundo día de la semana. Una semana que se está haciendo un poquito larga, pero acuérdate que este fin de semana que viene es fin de semana largo, porque el lunes es feriado, así que dale, ponele onda, que falta un poco, pero es largo el fin de, así que eso es buenísimo. Y en esta hora suena Miranda, Olivia Rodrigo, Lady Gaga y muchos artistas más. Soy Au Juárez, estás en 95.1.

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0: Besos en Guerra, sonando en Metro Power Hits. Y la calle viene complicada, ¿eh? Hay demoras en autopista Perito Moreno al oeste y en autopista de Lepiane a Ezeiza. Avenida Corrientes y Libertad, también reducción de ambas arterias por un colectivo con desperfectos mecánicos.
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Suena Miranda, ya lo sabía, en Metro Power Hits, en este martes, en este segundo día de la semana. 9 grados en la ciudad de Buenos Aires, cielo nubladito. Y seguimos con las mejores canciones, se viene un temazo, subir volumen. Suena Gorillaz, esto es Clint Eastwood.

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0: The Weeknd, Can't Feel My Face, sonando en Metro Power Hits. 30 minutos pasan de las 7 de la tarde, sigue un poco complicada la calle en este martes. En Palermo, Julián Álvarez y José Antonio Cabrera, un choque y vuelco, ¿eh? Hay restricción por el trabajo del SAME. 9 grados en la ciudad de Buenos Aires, cielo nubladito, mañana miércoles, parece que vuelven las lluvias, che. Mínima 8 grados, máxima 12. El jueves, lluvias también por la tarde, mínima 8, máxima 12 grados. Y el viernes, cielo nublado. Tenemos una mínima de 10 y una máxima de 14 grados. El fin de semana va a estar bastante gris también y bastante fresco, ¿eh? Sábado, mínima 12 grados, máxima 16.
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0: Drop Dead sonando en Metro Power Hits. 20 minutos ya casi faltan para las 8 de la noche. Autopista Perito Moreno, altura Carabobo, hay reducción de carril, sentido al oeste por un choque, así que tenelo en cuenta. 11 50 25 95 10 está habilitadísimo nuestro WhatsApp para que nos mandes tu mensajito, para que nos cuentes cómo viene tu semana, si ya tenés planes para este fin de semana largo que se viene, porque no te olvides que el lunes es feriado, ¿eh? Así que armate un plan copado, dale. 9 grados en la ciudad de Buenos Aires, cielo algo nublado. Seguimos con las mejores canciones en este segundo día de la semana, así que quédate con nosotros.
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15 minutos faltan para las 8 de la noche. Escuchábamos a Babasónicos, Bye Bye, en Metro Power Hits. 9 grados en la ciudad de Buenos Aires. 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Y acá seguimos con las mejores canciones. Llega Rauw Alejandro, Touching the Sky.

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0: Alan Shiver sonando en Metro Power Hits. Ya faltan 2 minutos nada más para las 8 de la noche. Recordá que en Autopista Buenos Aires La Plata, hoy desde esta noche a las 21 horas hasta las 5, va a permanecer cerrado el egreso hacia Autopista 25 de Mayo, altura del kilómetro 4, sentido a la ciudad por obras. La opción del egreso es por salida a Puerto Madero.
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Che, en todo el país, 9 grados en la ciudad de Buenos Aires, 7 la sensación térmica. Abrimos una nueva hora, hace mucho frío en este segundo día de la semana y tenés que ir pensando qué cenar de rico hoy a la noche. Y como hace mucho frío, yo te recomiendo que sea un plato calentito, un guiso de lenteja, unas pastas. Acá seguimos con las mejores canciones. Suena Bruno Mars, Daddy Yankee, Green Day y muchos artistas más. Soy Au Juárez, quédate en 95.1.

esclavo de sus besos, sonando en Metro Power Hits. Y atención con esta hermosa noticia. Llegó a los 110 años una de las mujeres más longevas de Argentina. Bueno, nació en Calamuchita, en Córdoba, en 1916. Hoy vive en Tucumán y se festejó todo, con globos dorados, corona, torta, rodeada de sus 6 nietos y 16 bisnietos. Ocupa el tercer puesto entre las personas de mayor edad del país y el top 200 a nivel mundial. ¿Cuál es el secreto para atravesar más de un siglo de historia? Bueno, ella dice, cero quejas, una serenidad bárbara y su clásica respuesta de cabecera cuando le preguntan cómo está, que es siguiendo adelante.

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17 minutos pasan de las 8 de la noche. Escuchamos a Ciro y los Persas, Ruleta, esta versión acústica en Metro Power Hits. Acá nos escribe Carlos de Pehuajó. Hola, Agus, muy bueno el programa. Gracias, Carlos. 11 50 25 95 10, habilitado el WhatsApp. 9 grados en la ciudad de Buenos Aires. Está fresco el martes, cielo parcialmente nublado. Pero acá seguimos poniéndole onda a este segundo día de la semana y escuchamos a Bruno Mars, Just the Way You Are.

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0: In the Deep en Metro Power Hits. Bueno, martes fresco, ¿no? 9 grados en la ciudad de Buenos Aires, cielo parcialmente nublado y vamos a ver cómo viene para los próximos días. Mañana miércoles, mitad de semana, mínima 8, máxima 12, con lluvias aisladas por la tarde y bastante gris, el miércoles. El jueves, mínima 8, máxima 12, también con algunas lluvias por la tarde. Y el viernes, último día de la semana, mínima 10, máxima 14 grados y cielo nublado.
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0: Boulevard of Broken Dreams en Metro Power Hits. Ya faltan casi 15 minutos para las 9 de la noche y hoy es martes de fútbol. De la Liga Profesional de Fútbol de Argentina tenemos a las 9 de la noche Talleres de Córdoba contra Lanús. Por la Copa Sudamericana está jugando Boca contra Recoleta Fútbol Club y le gana Boca 3-1 por el momento. Después por la Copa Libertadores tenemos el partido a las 9 y media de la noche de Estudiantes de La Plata contra Universidad Católica. 8 grados en la ciudad de Buenos Aires, cielo algo nublado. Seguimos con las mejores canciones, así que quédate con nosotros.
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1: Las 9 de la noche en todo el país, 9 grados en la ciudad de Buenos Aires. Abrimos una nueva hora en este martes fresquito con las mejores canciones. Suena Shakira, Aitana, No Te Va a Gustar y muchos artistas más. Soy Au Juárez, quédate en 95.1.